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1: Hay una dama que está segura que todo lo que brilla es oro. Y ella compra una escalera al cielo. Cuando ella llega allí, ella sabe que las tiendas cerraron. 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
5: Ellos nos decían: solo le pido a Dios que la guerra no me sea indiferente. 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
0: 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Orígenes y significados. El monte Everest, con 8.850 metros de altitud sobre el nivel del mar, es la montaña más alta del mundo y está ubicada en la cordillera del Himalaya, en la frontera entre Nepal y el Tíbet. Su nombre viene de un homenaje que se le hizo al ingeniero militar británico Sir George Everest, quien fue la primera persona en determinar la ubicación y altitud de la montaña, hasta entonces conocida como Monto 15. Según reza la leyenda, la región del Himalaya era en el pasado un océano rodeado de bosques, que sufrió el ataque despiadado de un dragón de 5 cabezas que amenazó con inundar toda la vegetación y las criaturas existentes en el territorio. Entonces, 5 diosas descendieron de las alturas y derrotaron al malvado dragón, tras lo cual decidieron permanecer en la región del Himalaya en forma de montañas. La más alta entre ellas era la diosa Komolagma. Es por eso que los tibetanos llaman a este monte Chomolungma, que significa diosa madre del mundo. 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

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Para empezar a conocer al artista y su banda que hoy te proponemos, tenemos que ir a Manchester, ciudad industrial, futbolera y muy musical que en los años 90 tuvo su propia movida, haciéndole frente al grunge rock que nacía en Seattle con Nirvana, Pearl Jam, Soundgarden, entre otros. El personaje central de esta historia es un pequeño de cabellera colorada llamado Mick Hucknall, que nació en el condado de Denton, Gran Manchester, y que fuera abandonado por su madre a los 3 años. Fue criado por su padre, Reg, un barbero de Stockport. El abandono y su situación de la infancia lo inspiró a escribir la canción Holding Back the Years.

fue su primer número uno en Billboard para esta banda inglesa que luego se haría habitué en los charts. Su primer disco fue Picture Book, de 1985. Allí, Mike Hucknall no solo presenta su banda, sus canciones, sino que se muestra como un vocalista a tener en cuenta. Con estilo soul bien definido, se asoma el primer corte, Money's Too Tight to Mention.

Pero en 1989, Simply Red la reversiona y la lleva a la cima. Esto es If You Don't Know Me By Now.

La banda de soul pop británica Simple Red se consagra definitivamente con el lanzamiento de su cuarto álbum de estudio, Stars. Uno de los discos más vendidos en Inglaterra ese año. Desde allí, la canción que da título al disco, Stars.

Volviendo a la vieja fórmula de los covers, esta vez se metieron con un tema de Gregory Isaacs. Ahora, al soul y al pop característico, le agregaron una pizca de reggae. Simply Red, Night Nurse.

fuera de toda cronología. Simple Red es una banda que a fuerza de canciones poderosas nos acompaña desde hace más de 30 años. Final de esta entrega con la vida y obra de tus artistas favoritos. Grabado en vivo en Ámsterdam en noviembre de 2018. Desde Sinfónica en Rosso, un clásico, Your Mirror.

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8: ¿Sabías que en Rosario hay leones que rugen hace más de 100 años? Nuestra ciudad, la hija de su propio esfuerzo, consolidaba su crecimiento hacia 1880. Era líder en muchas de las estadísticas del progreso argentino, pero todavía no tenía una casa de gobierno acorde a ese impulso imparable. Entonces, aparece un hombre clave, Gabriel Carrasco, profesor, historiador, geógrafo, periodista y uno de los fundadores del diario La Capital junto a Ovidio Lagos. Fue él el gran impulsor del proyecto. Por eso hoy el salón principal del palacio lleva su nombre. En la última década del siglo XIX, se acepta la propuesta del ingeniero italiano Gaetano Rezzara, oriundo de Vicenza, en el Véneto. Y así nace nuestro Palacio de los Leones, que se inaugura en 1898. Cuando caminamos bien cerca, vale la pena levantar la mirada y contemplar toda su belleza y magnificencia. El estilo renacentista del norte de Italia está presente en cada uno de sus detalles. Pero... ¿y los leones? Seguramente los viste. Están ahí, firmes, en la entrada del palacio. Son réplicas de los que custodian la Catedral de San Lorenzo, en Génova, y llegaron a Rosario por una donación de Agustín Massa, también intendente, quien los tenía en su casa Quinta. Una muestra del espíritu de generosidad y compromiso con lo público que marcó a nuestra ciudad. Así que, la próxima vez que camines por el casco histórico, para un rato, detené tu carrera cotidiana y charla con los leones. Ellos te escuchan hace más de un siglo.
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mis elementos, tengo todos mis productos, tengo ganas de cocinar, tengo ganas de presentarles dos recetas, para que por ahí las hagan el fin de semana. Viste que ahora está lindo por ahí para cocinar, para juntarse con amigos. Bueno, dos recetas en este mediodía. Una de ellas tiene que ver con hacer un pollito al vino blanco. Un pollito al vino blanco. ¿Qué tenés que hacer? Ir a la pollería, elegir vos las piezas. Lo podés hacer con pechugas, lo podés hacer con muslo o con patamuslo. Vos elegís, pero tenés que ir vos, ¿eh? Que el pollo no tenga olor, que esté rico, lindo. Que vos lo mires y te guiñe el ojo como diciendo, acá estoy. Y después hacerlo con ganas. Siempre con ganas. ¿Qué necesitas? ¿Cuatro pechugas? ¿O cuatro muslos? ¿O cuatro patamuslos? Una cabeza de ajo, vino blanco, manteca, perejil picado, sal, pimienta, aceite de oliva, alcaparras. Estamos, ¿no? Las pechugas o los muslitos o las patamuslos las sacás de la heladera un rato antes para que no estén frías. Porque no hay nada peor que meter la carne fría en el disco. El disco calentito, con el aceite de oliva, tirás un poquito de ajo, si hace burbujitas, ya lo tenés listo. Lo sacás un rato antes, salpimentás, sal, pimienta, al pollito. ¿Lo querés pasar por harina? Pásalo, porque se va a dorar mejor, va a mantener los jugos. Pelás los dientes de ajo, cortás los ajos bien, bien chiquititos. Disco, oliva, calentito. Vamos con los pollos, ya te digo, pechugas, muslos o patamuslos. Le pones un pelín de manteca y vas dorando los pollos. Chorrito de aceite de oliva, dorando y agregamos el ajo.

estaba chequeando cómo quedó todo. Perfecto. Se va cocinando el pollo, se va haciendo el pollito, agregás el vino, desglasás, se evapora el alcohol, agregás las alcaparras, le sacás el vinagre que tienen, las alcaparras, perejil picado, un poquito más de manteca, un poquito más de pimienta, el pollo por supuesto bien dorado de un lado del otro, y lo podés acompañar con un puré de papas o con unas papas que vi el otro día. Aplastás la papa, la pones en el mismo disco, la dorás de un lado del otro, sacás las papas, ¿sí? Le pones por arriba queso, queso de cabra, un buen quesito, bien picante, bien atractivo. Le pones unas aceitunitas negras, perejil y unos huevitos arriba. Y tenés una especie de ensalada de papa distinta. Con las papas hechas en el disco, ¿eh? Bien doradas de un lado y del otro lado. Con queso arriba, con unas aceitunitas negras y con algunos huevitos. Impecable. Pimienta. Y tenés un rico pollo hecho al vino blanco, con manteca, con ajo, con alcaparras, con aceite de oliva, por supuesto, con la pieza de pollo que vos te guste. O pechugas, o muslos, o patamuslos. Lo tenés bien dorado una vez que lo hiciste. Mirá que tiene juguito, ¿eh? Tenés que tener un buen pancito. Un buen pancito para no, para aprovechar el jugo, para no perdértelo. Y lo acompañás con estas papas. Papas aplastadas. Las dorás de un lado y del otro en el disco con oliva. Las sacás una vez que estén listas. Le pones un poquito de queso arriba. Pues puede ser parmesano, puede ser queso de cabra. Un queso intenso, ¿no? Aceitunitas negras descarozadas. Y unos huevitos arriba. Tenés una ensalada de papas o unas papas distintas imperdibles. Segunda receta. Vamos a hacer unos chorizos baby o los chorizos bombón a la pomarola. Los bombón son los chiquititos, viste, que son riquísimos. Bueno, disco, oliva, chorizos, track, al disco. Los vas dorando de un lado o del otro, se hacen fácil porque son chiquitos, los haces fácil. Una vez que los tenés ya doraditos, cebolla cortada en pluma larga, tomates cortados en tiras largas, pimiento rojo cortado en tiras largas, ¿sí? Tenés los choris en el disco, vas con las verduras se van haciendo amigas del oliva, del juguito del chori, le agregás un poquito de panceta, dorás un poco de panceta, y si lo querés hacer un poco más intenso, unas rodajitas de chorizo colorado, chorizo español. Todo eso antes de tirar las verduras, ¿no? Que se vaya haciendo, que vayan sacando sus jugos, su aceitito. Bueno, después tirás las verduras. Cebolla, tomate, pimiento rojo, ¿sí? Una vez que está más o menos todo haciéndose amigo, un poco de tomate cubeteado, una lata de tomate cubeteado. Lo podés preparar antes con un poco de oliva y algunas hojitas de albahaca y lo tirás ahí arriba. Una cucharadita de extracto de tomate que levanta todo y le da muy buen color. Y si quieres para terminar, un chorrito de vino blanco. Imperdible. Tenés unos chori baby o chori bombón de este modo de pomarola. ¿Con qué lo acompañás? Repollitos de Bruselas. Mientras vas haciendo los choris, mientras vas terminando, los repollitos previamente blanqueados, los tirás arriba de la salsa y los servís con los choris. Una delicia. Choris baby o choris bombón a la pomarola.

0: cuando estás terminando, previamente blanqueados, quiere decir, los pasas un poquito por agua, los ablandás un poquito, los tirás ahí en el disco, para que sean amigos, totalmente amigos de los chori. Y tenés un platazo, chori baby, chori bombón, a la pomarola con repollitos de Bruselas. No me digas que las dos recetas no te dan ganas de salir corriendo a hacerlas. Un pollo al vino blanco, con alcaparras, con esas papas que te dije que están fantásticas. Y los chori baby o los chori bombón a la pomarola para acompañar con repollitos de Bruselas. Dos recetas fantásticas, un buen pan, buenos productos, ganas de hacerlo y además, por supuesto, un buen vinito para acompañar. Si te gusta el blanco, un blanco fresco, puede ser un Sauvignon Blanc. Si te gusta un tinto, un Malbec, y acompañas con eso. Dos recetas, ¿por qué no?, para hacer este fin de semana. Dos recetas de Mota al Disco.
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Alet, porque llega una caja con los primeros discos de esta banda Spandau Ballet, que se va a publicar el 12 de septiembre. Se llama Everything Is Now, volumen 1, The Early Years, entre 1978 y 1982. Es una caja que tiene 6 CDs, un Blu-ray y 2 discos que recopilan los dos primeros discos de Spandau Ballet, esta banda británica de New Wave y New Romantic, formada en Islington, en Londres, en 1978.

que era tocar música dance europea. Formaron parte de la segunda invasión británica, contemporáneos a otras bandas como Duran Duran, por ejemplo. Vendieron más de 25 millones de álbumes, teniendo 23 sencillos exitosos en todo el mundo. La formación original incluía a Gary Kemp, su hermano Martin Kemp, Tony Hadley, Steve Norman,

que van a de alguna manera reeditar esta caja con los primeros discos. Caja que se llama Everything Is Now, volumen 1, de Early Years, entre 1978 y 1982. De este disco, de esta caja, vamos a destacar Glow, uno de los temas de la primera época de los Spandau Ballet.

ciclo, uno de los temas de la primera época de los Pando Ballet, incluida en esta especie de reedición de sus primeros discos. Una banda bien, bien con un sonido definido de lo que se llamaba el New Wave o el New Romantic. La banda de los hermanos Kemp y de Tony Hadley, que después se devino en solista. Una novedad que sale en el mes de septiembre. Para los amantes de este tipo de música, pero claro, hablamos de Spandau Ballet y no podemos dejar atrás esto. No lo podemos dejar afuera. Como toda banda de rock, de new wave, baladas siempre hay. Este es uno de los temas clásicos de esta banda, muy buena banda, Spandau Ballet. El tema se llama True y te

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8: ¿Sabías que en Rosario hay leones que rugen hace más de 100 años? Nuestra ciudad, la hija de su propio esfuerzo, consolidaba su crecimiento hacia 1880. Era líder en muchas de las estadísticas del progreso argentino, pero todavía no tenía una casa de gobierno acorde a ese impulso imparable. Entonces, aparece un hombre clave, Gabriel Carrasco, profesor, historiador, geógrafo, periodista y uno de los fundadores del diario La Capital junto a Ovidio Lagos. Fue él el gran impulsor del proyecto. Por eso hoy el salón principal del palacio lleva su nombre. En la última década del siglo XIX se acepta la propuesta del ingeniero italiano Gaetano Rezzara, oriundo de Vicenza, en el Véneto. Y así nace nuestro Palacio de los Leones, que se inaugura en 1898. Cuando caminamos bien cerca, vale la pena levantar la mirada y contemplar toda su belleza y magnificencia. El estilo renacentista del norte de Italia está presente en cada uno de sus detalles. Pero, ¿y los leones? Seguramente los viste. Están ahí, firmes, en la entrada del palacio. Son réplicas de los que custodian la Catedral de San Lorenzo, en Génova, y llegaron a Rosario por una donación de Agustín Massa, también intendente, quien los tenía en su casa Quinta. Una muestra del espíritu de generosidad y compromiso con lo público que marcó a nuestra ciudad. Así que, la próxima vez que camines por el casco histórico, para un rato, detené tu carrera cotidiana y charlá con los leones. Ellos te escuchan hace más de un siglo.
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